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3: Españoles, Franco ha muerto. Mi voz llegará a vuestros hogares entrecortada y confundida por el murmullo de vuestros sollozos y de vuestras plegarias. Es natural. Es el llanto de España que siente como nunca la angustia infinita de su orfandad. Es la hora del dolor y de la tristeza.
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4: Los equipos móviles de Radio Nacional de España y Televisión Española se disponen a realizar la transmisión desde el Palacio del Pardo del tradicional mensaje de Navidad que Su Excelencia el Jefe del Estado dirigió a todos los españoles el 30 de diciembre. El director general de Radio y Televisión, don Adolfo Suárez, supervisó personalmente dicha transmisión.
5: Una vez más, en estas postrimerías del año en que recogidos en vuestros hogares os alegráis con la esperanza sobrenatural de la Navidad, me dirijo a vosotros para que terminemos juntos las vicisitudes del año que termina y descubrir en lo posible el horizonte de los años venideros. Respecto a la sucesión a la jefatura del Estado, sobre la que tantas maliciosas especulaciones hicieron quienes dudaron de la continuidad de nuestro movimiento, todo ha quedado atado y bien atado, con mi propuesta y la aprobación por las Cortes de la designación como sucedor a título de rey del príncipe don Juan Carlos de Borbón.

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4: Et pour vous personnellement, que représente le général Franco?
2: Pour moi, c'est un exemple vivant, jour à jour, par son dévouement patriotique envers en service de l'Espagne. Et à part ça, j'ai pour lui une très grande affection et admiration.
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6: Así pues, consciente de mi responsabilidad ante Dios y ante la historia, y valorando con toda objetividad las condiciones que concurren en la persona del príncipe don Juan Carlos de Borbón y Borbón, que perteneciendo a la dinastía que reinó en España durante varios siglos, ha dado claras muestras de lealtad a los principios e instituciones del régimen, se haya estrechamente vinculado a los ejércitos de tierra, mar y aire, en los cuales forjó su carácter, y al cobrar los últimos 20 años ha sido perfectamente preparada para la alta misión a que podía ser llamado. Y por otra parte, al reunir las condiciones que determina el artículo 11 de la ley de sucesión en la jefatura del Estado, he decidido proponerle a la paz con mi sucesor.
7: En nombre de Dios y sobre los santos evangelios, juráis lealtad a su excelencia al jefe del Estado y fidelidad a los principios del movimiento nacional y demás leyes fundamentales del reino.
8: Sí, juro lealtad al jefe del Estado y fidelidad a los principios del movimiento nacional y demás leyes fundamentales del reino.
7: Si así lo hiciereis, que Dios os lo premie, y si no, os lo demande.

0: es el que llevamos alrededor de San Francisco donde hay más gente. ¿Qué hacemos, cambio?
1: Si hay gente por ellos, cambio.
0: Que acabes la autorización, que esa que tú sabes, puesto que ahora seguramente se nos cogerán, se nos meterán dentro de la iglesia sin necesidad de tirarnos piedras, cambio.
2: Que no es posible aceptar planteamientos anarquistas o planteamientos utópicos en un momento como este es absolutamente indudable. Que el país no los va a tolerar y que el gobierno no los puede aceptar es evidente también.
1: J3 para J1. Procedan a desalojar la iglesia, cambio. Sacarlos como sea, cambio. A ver ese fuego que ha sido al aire, cambio.
3: La guerra en pleno, se nos está terminando la munición, las granadas y nos están liando a piedras que es imposible defenderse con ellos.
1: ¿Qué tal está el asunto ahora por ahí, cambio?
4: Se puede figurar, le puede tirar igual mil tiros, pues, y romper toda la iglesia de San Francisco, pues, han de contar cómo está toda la calle, está todo, cambio.
3: Salinas, que hemos contribuido a la paliza más grande de la historia, cambio.
0: Por cierto, aquí ha habido una masacre, cambio.
1: De acuerdo, cambio.
0: Oye, pero de verdad una masacre,
5: Venga, pues venga, venga.
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7: 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Consideramos que el responsable directo de los acontecimientos que han costado la vida a una persona y cuatro heridos graves de bala es el gobierno.
8: Nosotros esperábamos que no se produjesen los hechos terroristas que se han producido, porque aunque teníamos informes directos y muy ciertos de que durante una semana se estaba incubando a través de medios y ayudas directamente de organismos oficiales, en esa semana en Irache, donde había hombres que estaban practicando y ejerciendo la acción terrorista, lo estaban incubando, no queríamos que fuesen capaces de llegar a estas últimas consecuencias.
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